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1: Así es, amigos, soy Alex Castán y ya estamos comenzando juntos la segunda hora de esta tarde, de este, gracias a Dios, jueves. Oye, es que siento yo que ya los jueves aplican, o sea, ya suenan como fin de semana magia. O sea, ya vale hoy salir, ya vale hoy tomar esas bebidas de adulto, pero también con precaución, eso siempre lo digo como buen tío Alex, siempre digo, si toma, no maneje. Oye, entonces ahí está, por supuesto, estaba platicando aquí con mi querida Fabi, digo, como que esto es tiempo de calor, o sea, ya debería de haber terminado, pero como que estos días dice uno, ¿y por qué no debería de estar en la playa disfrutando de estas bebidas de adulto? O aquí también, pues se vale cualquiera de las dos formas. Así que ahí está, a comunicarse conmigo a través del MagiWatts 449-3292-101. Me voy con música de Ray Wade, My Husband, en Magia 101.

0: 6-9.
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0: 618.
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Me voy con música, Do It.

0: 625.
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0: 6:33.
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Oye, ¿quién de ustedes está en la edad de que está como dejado la fiesta y ahora como que se dedica a hacer más ejercicio, a subir cerros? No sé, como que llega un momento en la vida que eso sucede y en el cual yo me encuentro. Pero ¿sabes qué? También por eso estoy ya preparándome para el Maratón Radio Grupo, el Medio Maratón Radio Grupo, que ya es este domingo 13 de septiembre. Tú ya estás preparado, preparada. Platícame también a través del MagiWatts 449-3292-101. Va a estar súper chido y además vamos a comenzar desde las 6:15 de la mañana ahí en Plaza Arcos, en el norte de la ciudad, en Colosio. Entonces, estaría súper chido aventarnos por lo menos 5 o 10 kilómetros a ver quién se anima a irse con nosotros. Vámonos ahora sí con música. Esto es Jamaican en Magia 101.

0: 6.41.
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0: 6:49.
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Ahí está Two Point Zero de BTS en Magia 101. Oye, no sabía que hay una aplicación que es una aplicación de ligue y entonces resulta que creó un camión de la basura, ya sabes, como estos que dan la vuelta, que recogen los contenedores, etcétera, aquí en Aguascalientes. Pues bueno, salió un camión de estos que está recolectando basura, o sea, como tipo contenedor, pero que pasa por todas las calles en algunas partes de Estados Unidos. Y entonces solamente, no es para tirar basura como comúnmente la conocemos, como ya sabes, la bolsa de basura de la cocina, la bolsa de basura del cuarto, no. Es para tirar basura de tu ex, ¿no? Todo lo que te regaló tu ex que ya no quieres, ahí, vámonos a la basura. Y lo que está chido es que después sí se la regalan a gente que la necesita. O sea, está chido, pues reciclar, ¿no? O sea, sí tirar a la basura ya para no tener malas energías, lo cual me parece súper chido. Pero también, por otra parte, está increíble regalárselo a quien sí lo necesita. Entonces, tú te liberas, pero ayudas a alguien más. Así que me parece muy bien. Vámonos con música de Rauw Alejandro, Todo de Ti, en Magia 101.

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1: Así es, amigos, soy Alex Castán y estamos comenzando ya juntos la tercera hora de esta tarde, ya tarde de jueves. Y además comenzamos con la nueva canción de Katy Perry, que a la cual me encanta, soy súper fan. Y además espero lo nuevo también con Dua Lipa. Vámonos también en este momento con Bad Bunny, debí tirar más fotos en Magia 101.

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0: 2716.
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0: 7:23.
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0: 7:31.
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Ahí está el Alan Lee en Magia 101. Oye, y por supuesto que te leo y te escucho en el Magic Whats 449-3292-101. Y además te invito a que te unas a nuestro canal de WhatsApp. Ya también lo tenemos listo y disponible para ti. Te vas a enterar de muchísimas cosas más. Además te invito a que nos sigas igual en redes sociales, que nos encuentras como Magia 101 FM. Oye, y vienen sorpresas y también...

0: 7:39.
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0: 7:49.
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0: Y amigas, amigos, ahora sí me tengo que despedir, pero antes te quiero agradecer por permitirme estar contigo como este y todas las tardes. Ya sabes que te acompaño de lunes a viernes de 5 a 8 de la noche, los sábados de 12 a 3 de la tarde. Y por supuesto que tú me puedes escuchar si estás en la casa, el taller, la oficina, manejando, estudiando. Siempre está para ti Magia 101. Y además te invito a que nos sigas en redes sociales, que igual nos encuentras como Magia 101 FM. Oye, y está listo el canal de difusión de WhatsApp para que tú estés pendiente también de todo lo que tenemos. Va a haber muchísimas sorpresas por ahí. Si todavía no nos encuentras, mándame un mensajito y ahorita yo te mando el enlace para que te puedas unir con nosotros. Y por supuesto, saludos para mi Juanis hermosa que siempre se sabe la de chambear. Y por supuesto, gracias a ti. Y antes de irme tengo que decir...
1: Gracias a todos por venir.
0: Adiós.

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1: Buenas noches. Estas son las noticias más importantes de hoy. Ingresa Ángel Aguirre al penal del Altiplano. Deja 21 heridos, fuga de gas de pipa en Cuernavaca. Despliega defensa a 1.500 elementos en zona aguacatera de Michoacán. Firma Trump más decretos contra ciudadanía por nacimiento. El exgobernador de Guerrero, Ángel Aguirre, fue ingresado al Centro Federal de Reinserción Social, Cefereso número 1, Altiplano. Ello luego de ser detenido por elementos de la Secretaría de Seguridad y Protección Ciudadana. El ingreso ocurre después de que la Fiscalía General de la República informara que obtuvo una orden de aprehensión en su contra por los delitos de desaparición forzada de personas y contra la Administración de Justicia derivada de una nueva línea de investigación sobre el caso Ayotzinapa. Una explosión derivada de una fuga de gas LP durante el abastecimiento en un domicilio por parte de una pipa dejó lesionados al menos a 21 personas y severos daños en inmuebles y vehículos en el municipio de Cuernavaca, Morelos. De acuerdo con Protección Civil, hasta el momento no se reporta la pérdida de ninguna vida humana. Las víctimas fueron trasladadas para recibir atención médica, de las cuales 15 fueron llevadas por unidades de emergencia y 5 por sus propios medios.
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1: La Secretaría de la Defensa Nacional desplegó 1.557 efectivos para reforzar la seguridad en Michoacán, con un operativo enfocado en proteger las zonas productoras de aguacate, los centros de empaque y las rutas de exportación, luego de que Estados Unidos suspendió actividades de inspección por preocupaciones de seguridad para su personal. De acuerdo con la defensa, el objetivo es proteger las huertas, los centros de empaque, las vías de comunicación y brindar acompañamiento a los puntos de inspección federal, además de inhibir la extorsión a productores de aguacate. El presidente de Estados Unidos, Donald Trump, firmó este jueves dos decretos destinados para denegar la ciudadanía a los niños nacidos en el país como consecuencia del turismo de maternidad con fines comerciales, según reportaron medios estadounidenses. El republicano también pretende denegar la ciudadanía por nacimiento a los hijos de algunos miembros del personal diplomático extranjero en Estados Unidos y posiblemente en los territorios estadounidenses en el futuro. Hasta aquí la información. Gracias. Más noticias en breve. Jessica de Loera, BI Noticias.
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3: Continúa la actividad de la primera fecha de la Leagues Cup 2025. En ese momento se llevan a cabo los últimos minutos de los compromisos entre New York City contra Santos y Cruz Azul contra Filadelfia, además del desenlace del Chicago Fire contra Necaxa. En ese momento se llega al medio tiempo del compromiso entre Austin FC contra Xolos de Tijuana. En ese momento se arranca el compromiso entre América contra San Diego FC. Y finalmente, a las 20 horas con 30 minutos, concluye la cartelera con el confrontamiento entre Portland Timbers y Puebla. Nuevo récord mexicano en los Juegos Centroamericanos y del Caribe. México continúa escribiendo una nueva página en su historia deportiva dentro de los Juegos Centroamericanos y del Caribe de Santo Domingo 2026, luego de alcanzar las 146 medallas de oro en la presente edición de la competencia, una cifra que representa un nuevo récord para la delegación nacional. Con esta cosecha, el equipo mexicano supera la marca que había establecido hace 3 años en los Juegos de San Salvador 2023. Emiliano Jiménez, BI Noticias.
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0: This Waltz, Dua Lipa.
1: 8-12.
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0: Man I Need, Olivia Dean.
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2: 819.
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0: Up The Rose featuring Bruno Mars.
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2: 8:26.
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0: Soltera, Shakira.
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2: 97.
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0: Iconic by Mistake. Le Sserafim, Elite, featuring Cat's Eye. 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

0: Si antes te hubiera conocido, Karol G.
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2: 914.
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0: Inglés en Miami, Rawayana y Manuel Turizo.
1: 920.
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0: Dai Dai, Shakira.
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2: 928.
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0: The Cure, Olivia Rodrigo.
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2: 9:37. 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

0: Hey That I Made You Love Me, Ariana Grande.
1: 9.45.
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0: Manchild, Sabrina Carpenter.
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2: 10-12. 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

0: Back to Friends, Somber.
1: 10-18. 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

0: Run It, Stray Kids.
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2: 1024.
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0: Hooligan. Hooligan, BTS. 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

0: superestrella, Aitana.
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2: 10:31.
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0: Golden, Hontrex, EJ, Audrey Nuna, featuring Ray Amy.
1: 10:39.
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1: Bienvenidas y bienvenidos a Revista del Consumidor Radio. Soy Joy Ramírez y en esta ocasión nos acompaña la chef Erika Fonseca para preparar el platillo Sabio Profeco de este mes. Muchas gracias por acompañarnos, bienvenida.
2: Vamos a preparar unas deliciosas setas al pibil. Para preparar nuestro platillo necesitaremos 4 tazas de setas deshebradas, media cebolla fileteada, 30 gramos de pasta de achiote, un clavo de olor, 2 pimientas gordas, 1/4 de taza de vinagre blanco, 1 taza de jugo de naranja agria, 2 chiles guajillos y 1 cucharada de aceite. Para la cebolla encurtida, media cebolla morada fileteada, 2 chiles habaneros fileteados, 1/4 de taza de vinagre blanco o de manzana, el jugo de 2 limones, 1 cucharadita de comino en polvo, 1 cucharadita de orégano seco, media cucharada de aceite de oliva y sal y pimienta. Para la salsa de habanero que acompañará al platillo vamos a ocupar 5 chiles habaneros, 2 dientes de ajo asados, 1/4 de cebolla, el jugo de un limón y 1/4 de taza de aceite de oliva. Y finalmente, para servir nuestro platillo, medio kilogramo de tortillas y 1 taza de frijoles.

0: Sazonamos la cebolla por un par de minutos. Después, agregamos las setas previamente deshebradas e incorporamos con la cebolla. Antes de que las setas suelten todo su jugo, agregamos el adobo y mezclamos hasta que todas queden cubiertas. Probamos y, de ser necesario, volvemos a salpimentar. Dejamos cocinar por aproximadamente 8 minutos hasta que el adobo haya reducido. Las reservamos y ahora vamos a nuestra salsa de habanero. En un comal, colocamos los chiles habaneros, el ajo y la cebolla, y los asamos hasta que estén tatemados. De esta manera sueltan todos los aceites. Después, los retiramos del fuego y los llevamos a licuar con la cebolla, jugo de limón, sal y pimienta. Ahora agregamos nuestro aceite de oliva en forma de hilo, sin dejar de licuar, para emulsionar y obtener una textura entre salsa y aderezo. Rectificamos la sazón y reservamos. Ya que tenemos nuestra salsa lista, vamos a preparar nuestra cebolla encurtida. Utilizaremos la cebolla morada fileteada, chile habanero fileteado, orégano y comino molido, también jugo de limón y mezclamos. Agregamos un poco de vinagre blanco o también puede ser de manzana. Salpimentamos al gusto hasta integrar todos los ingredientes. Colocamos un poco de aceite de oliva y terminamos de mezclar. Dejamos reposar por 30 minutos o hasta que notemos que la cebolla esté suave y de color morado. Finalmente, para servir nuestro platillo, calentamos muy bien las tortillas y untamos un poco de frijoles negros molidos. Agregamos nuestras setas al pibil y acompañamos con la cebolla encurtida y la salsa habanero al gusto. ¡Listo! Ya podemos disfrutar nuestros tacos de setas al pibil. Recuerden que el platillo Sabio Profeco es muy fácil de preparar, tiene buen sabor, aporta un balance nutricional y rinde para varias porciones. Anímense a prepararlo y cuéntenos en nuestras redes sociales cómo les fue. No olviden que también pueden ver esta receta en nuestro canal de YouTube Profeco TV. Yo soy la chef Erika Fonseca y fue un gusto cocinar con ustedes en Revista del Consumidor Radio.
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2: Ahora cuéntanos, una vez que ya nos has platicado la receta y el procedimiento, queremos saber acerca de tu cocina y también de ti, ¿cómo fue que empezaste tu camino en la gastronomía?
0: Pues mira, yo primero les quiero contar esto, yo no quería estudiar gastronomía, yo quería ser doctora. Entonces mi meta era como salvar a la gente de ser diabético. Era como mi sueño porque mi mamá es diabética.
2: Tu objetivo,
0: entonces,
2: ¿no?
0: Ajá, era como mi objetivo siendo doctora. Entonces, bueno, por mil cosas no logré como ya mantenerme ahí en la carrera. Solo estuve 6 meses y después me gustaba mucho cocinar desde chiquita. Eso sí, con mi abuelita paterna y con mi mamá, pues siempre me involucraron en la cocina. Y dije, bueno, pues será como otra rama en la que a lo mejor yo puedo hacer algo por las personas en esta cuestión del cuidado, ¿no? De la salud. Y por eso creo que la gastronomía me llamó la atención, porque creo que a través de la alimentación, pues obviamente podemos mantenernos sanos, ¿no? A través de lo que le damos a nuestro cuerpo. Y por eso fue que empecé a decidir estudiar gastronomía. Soy licenciada en gastronomía.
2: ¿Y actualmente cómo definirías tu cocina?
0: Mi cocina es práctica, balanceada. Sí, cuido muchísimo que sea balanceada y que sea creativa también. No, que no te aburras utilizando el mismo ingrediente, sino que también le des cierta variedad, ¿no?
2: Versatilidad.
0: Exacto.
2: También. Exacto. Y respecto a la combinación de ingredientes, me llama la atención el platillo de este mes, que fue setas al pibil. ¿Cómo fue que se te ocurrió esta receta? O sea, cambiar, creo que lo habías dicho también durante la grabación del platillo, siempre estamos acostumbrados a que el platillo
0: es con carne de cerdo,
2: ¿no?
0: Sí, es como la clásica.
2: Ajá. ¿Y cómo fue que tú pensaste en las setas?
0: Pues mira, te voy a compartir algo. Hace unos años, no, ya bastantes años, fui vegetariana y dejé de serlo por una razón muy, muy buena. Yo daba clases de cocina mexicana. Entonces era un poco complejo cuando había, no sé, receta de carnitas, receta de cochinita pibil, receta de tacos, no sé, tacos al pastor, infinidad de recetas que llevan proteína animal, y cuando las probaba, pues me caían muy mal, ¿no? El organismo es muy inteligente, nuestro cuerpo es muy inteligente, y si tú lo empiezas a acostumbrar a darle cierto tipo de alimento, obviamente le dejas de dar uno, va a reaccionar, y eso es muy normal. Entonces, pues fue imposible, ¿no? De esta forma, o me enfermaba, o también no probaba los platillos de mis alumnos, entonces decidí no, pero en esa búsqueda de recetas, que yo soy muy taquera, entonces decía que un taco que me guste mucho es el de cochinita pibil, la verdad, ¿no?
3: Sí.
0: Entonces dije, ¿cómo lo puedo hacer para que no extrañe un taco de cochinita pibil? Entonces dije, claro, las setas, me gusta mucho utilizar las setas porque tienen la consistencia como de carne, como carnosita.
3: Sí, la textura.
0: No, la textura. Generalmente los hongos, las setas y también los hongos portobelo tienen esa textura que es como carnosa y hasta la forma en que como la deshebramos se ve como si fuera carne. Y ya de paso, pues tienes toda tu porción de verduras, ¿no? Que eso es lo que siempre busco en mi comida de todos los días. Por eso es que se me ocurrió ese tipo de receta, que adaptar una, o sea, la que ya existe de cochinita, pues hay que convertirla a una receta que tenga más fibra. ¿Y cómo? Pues haciéndola con setas.
3: Y ya habías colaborado con nosotros,
0: sí,
3: ¿no?
0: Sí, el año pasado, a principios de año, recuerdo, hicimos una receta de mole de olla verde.
3: ¿Y cuál ha sido tu experiencia de venir aquí a la grabación,
0: yo
3: de colaborar
0: quedo
3: acá?
0: Fascinada, porque he aprendido yo y también sé que al transmitir una receta así, ¿no?, que quede práctica, alcanzable, económica y nutritiva, pues siento que ya dejé un granito.
3: Sí, para que repliquen la receta. Y finalmente, ¿cuál sería tu consejo para que justo las personas se acerquen de nuevo a la cocina y tengan este acercamiento con los ingredientes?
0: Pues yo, mi consejo sería vayan a los mercados y que se animen un día, que compren un espárrago, unas calabazas, lleguen a su casa y las cocinen, ¿no? Yo creo que a través de Profeco en el canal pueden encontrar muchísimas recetas. Entonces es eso, que se animen, que se dé la oportunidad de fallar también, porque así es la cocina, un poquito prueba y error. Y sería eso, que se animen a probar ingredientes que a lo mejor nunca han probado y que se pueden sorprender un montón con el sabor y que hasta pueden descubrir una técnica maravillosa de cómo saben más ricos, ¿no? Okay. Ese sería como mi mayor consejo, que visiten mercados, supermercados, que compren un ingrediente, el que quieran, y que lleguen a cocinar.
3: Que se atrevan.
0: Sí.
3: Bueno, pues muchas gracias por esta plática, por acompañarnos y por enseñarnos esta versatilidad de las setas al pibil. Muchas
0: no, al
3: gracias.
0: Contrario, muchas gracias a ustedes y espero nos veamos muy pronto.
3: Seguro que sí. Los invitamos y las invitamos a que consulten nuestras redes sociales y que acudan al canal de Profeco TV en YouTube.
0: Gracias.
3: Hoy.
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0: Just the Way You Are, Milky.
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2: 11:15. 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

0: Expreso, Sabrina Carpenter.
1: 11.22. 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

0: Self-Aware, Temper City.
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2: 11.29. 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

0: Watch It Burn, Katy Perry.
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2: 11:36.
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0: Dai Dai, Shakira. 11:45.
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0: Do It, Stray Kids.
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0: Moving to the Sun, Hoggle, Ultranate featuring Imael Ángel. 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

0: Golden, Huntrex, EJ, Audrey Nuna, featuring Ray Amy.
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0: Music Sessions número 52. Bizarrap featuring Quevedo. 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

0: Prey, Coldplay, Lil Sims, Burna Boy, Eliana and Tiny.
1: 440.

0: Birds of a Feather, Billie Eilish. 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

0: Perlas Negras, Natanael Cano y Gabito Ballesteros.
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2: 525.

0: Soda Pop, Seiya Boys featuring Andrew Cho, Neguay and Danny Chong. 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
1: 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Primero, póngase de pie y manténgase erguido. Ahora, estire su cuerpo entero. 1, 2, arriba y abajo. Estire su espalda. Ahora brazos y piernas. 1, 2, 3, 4. Brazos hacia los lados y doblando las rodillas. Una vez más. 3, 4, 5, 6. Ahora girando los brazos. Primero hacia un lado, ahora hacia el otro. Brazos estirados. Repita una vez más. 1, 2, 3, 4. Piernas extendidas, pecho estirado. Levante y baje despacio los brazos hacia los lados. Arriba, abajo. Su pecho estirado ampliamente. 1, 2, 3, 4, 5, 6. Ahora doble su brazo levantándolo. Primero el izquierdo y regresándolo hacia abajo. Ahora subiendo el derecho y regresándolo hacia abajo. 1, 2, 3, 4, 5, 6. Ahora nos doblamos hacia enfrente con rítmicos rebotes, 3 veces seguidas. Ahora manos en sus caderas y dóblese hacia atrás. Repita el movimiento doblando hacia adelante. 4, 5, 6. Abra sus brazos y retuerza su cuerpo. Izquierda, derecha. Izquierda, derecha. Diagonalmente hacia atrás. Una vez más. Ahora a la derecha, izquierda. 3, 4, 5, 6. Moviendo los pies y subiendo los brazos. Brazos hacia arriba, brazos hacia abajo. Con movimientos fuertes y cortos. Brazos arriba, brazos abajo. 1, 2, 3, 4, 5, 6. Ahora pies separados. Nos doblamos 2 veces sobre el pie izquierdo y arriba estirando. Repetimos el movimiento sobre el pie derecho, una vez más hacia arriba. Una vez más. 2, 3, 4, 5, 6. Ahora giramos nuestro cuerpo entero, estirando sus brazos y girando hasta completar un círculo entero. Repetimos el movimiento en sentido contrario. Estire muy bien los músculos y cadera. 4, 5, 6. Los pies juntos otra vez. Y ahora brinca. 1, 2, 3, 4, abre, cierra, abre, cierra. 1, 2, 3, 4, 5, 6, brazos y piernas. 1, 2, 3, 4, brazos y rodillas, moviéndolos juntos. 1, 2, 3, 4, 5, 6. Y terminamos respirando profundamente, despacito, inhalando, despacito, exhalando. 5, 6, una vez más. 1, 2, 3, 4, 5, 6, 7, 8.

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0: gusto saludarte el día de hoy en este viernes. Finally freaking Friday. ¿Cómo estás, Luigo? ¿Pero qué andas haciendo? ¿Por dónde andas? Qué dicha estar contigo como todas las mañanas. Yo soy Marce Briones y me acompaña el pequeño gran Eric en los controladores.
1: Buenos días, hueco, pero...
0: No te me vayas a despegar. Más adelante llegan las Magic News con la chisma del momento. También más adelante, en punto de las 7:20, llega el sucio, el cochino, el marrano. Señor Locotron, para que le llames y le ganes en ese reto de las 7:20 o de una vez, Weiko. Pero comunícate al 449-3292-101 para que digas lo que quieras el día de hoy. Viernes, buena onda, y viernes de abordar el tren del meme. Dice por acá en el WhatsApp: excelente día, Marcelita y Eriquito. ¿Qué? Excelente viernes, así dice, ¿eh? Y vamos a darle con todo. Hoy va a haber complacencias. Yo escucho Magia 101, pipi. Sí, sí. Ah, les tengo que contar. Sí, les voy a contar. Sí, les tengo que contar un chisme. Les tengo que contar un chisme, pero únicamente si llegamos a 100 manitas alzadas en el MagiWatts. Si llegamos a 100 manitas alzadas en el MagiWatts, yo les cuento el chisme y el bronco que me aventé ayer con mi jefe. Por ustedes.
2: ¡Ah, caray!
0: Por mi público. Es correcto, Eriquito. Es correcto.

0: bastante. Eso se agradece, mi amor. Besos para todos. Ya es viernes. Nos relajamos, nos relajamos, nos relajamos. Y recuerden que si quieren que les cuente el chisme del bronconón, que la velada del año fue. Pero yo no soy Rorro. Yo siempre se los dije. Esa vieja es mustia. Pero bueno, bueno, bueno, ya. Y ya en un rato les cuento el chisme. Tremendo programa que traemos el día de hoy. Pásenle a la risa y sean todos bienvenidos, pero súper bienvenidos a este Wake Up.
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0: 611.
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0: 6-19.
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0: 628.
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0: ¡Güey! No, o sea, güey copero. ¿Ah? ¿Ya supiste lo que pasó con... ¿A quién le cancelaron? ¿Ya viste la nueva peli de... ¿No supiste que cortaron? ¿Qué? ¡No! Pues te traigo un chismesote. Lleguen felices. Informados van a estar. Estas son las Magic News.
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2: ¡Güey coperos! En otras noticias. Noticias de alto impacto. Noticias que te van a encantar. Noticias que no encuentro, Eriquito. Aquí están, aquí están. Oigan, nuevas noticias referente a Jim Carrey. Va a ser ahora el protagonista de live action de Los Supersónicos. Ya esto es oficial, una película de live action de Los Supersónicos. The Jetsons oficialmente está en desarrollo y va a tener a Jim Carrey como su protagonista. ¡Super! Ah, no, ese es el de One Piece. ¡Super! ¡En otras noticias! Oigan, un hombre... Ay, no, esa no es noticia. Un gesto bien, bien buena onda de parte de Johnny Depp y de Rod Stewart. Recaudaron dinero para rescatar gatitos abandonados. Ay, qué lindo. A pocos días del Día Internacional del Gato, recordamos un enorme gesto. En el año 2024, Johnny Depp y Rod Stewart ofrecieron un concierto con el que recaudaron una importante suma de dinero destinada al rescate y cuidado de los gatitos abandonados. Ya van 2 años y continúan, ¿eh? Y continúan dando lana para esa causa. Qué buena onda. En otras noticias, oigan, BMW, estamos enojados con nuestros carros. BMW metió anuncios de Spider-Man en los tableros de sus autos y pues obviamente están desatando críticas. Si BMW tiene el poder de controlar todo lo que estás viendo en sus pantallas, al rato estoy casi casi segura de que para poder poner la ruta para casa de tus amigos vas a poder tenerte que chutar 1, 2, 3 comerciales. ¡Dúdalo! ¡Dúdalo! Mercado Libre está contigo. Saben que no me acuerdo de otras marcas. En otras noticias, oigan, Brandon Flowers, el vocalista de The Killers, rompió el silencio acerca de su permanencia en la música. Él confesó que contempla seriamente retirarse de la música después de cuestionarse el desgaste físico de las giras y lo que realmente significa el éxito. En vísperas del lanzamiento de The Treasure, su nuevo disco de country. Sí, güey, el cantante cuestionó cuánto tiempo más va a seguir en los escenarios. No, Brandon Flowers, no me hagas esto, mi amor, por favor. En otras noticias, ya oficialmente Rick y Evelyn regresan. La Momia vuelve con sus protagonistas originales y adelanta su estreno. Van a regresar Brendan Fraser, hermoso, precioso señor. Siento que también huele a hot cakes. Y Rachel Weisz. ¿A poco está?
3: Hay una película que se llama D-Day, el día de la emergencia.
2: Ajá. ¿A poco? Ay, ¿cómo lo amo? ¿A poco no te cae muy bien? Siento que sería un muy buen amigo, no sé por qué. Pero pues bueno, la fecha de estreno se adelantó para el 15 de octubre del próximo año. Tampoco te me hueles, no está tan cercano. En otras noticias, oigan, Matrix 5 ya está en desarrollo por parte de Warner. Warner Bros. Le informó a sus inversores que actualmente está trabajando en Matrix 5, la nueva entrega de la franquicia que ahora va a estar dirigida por Drew Goddard, que también hizo Daredevil, y nos va a contar... ¿Qué? Y no va a contar con la participación de las hermanas Wachowski en el proyecto. Sí, ajá. Bueno, pues algo tenían que hacer, ¿verdad? Además, la versión americana del Squid Game ya no va a suceder. Si estabas esperando el juego del calamar, pero en Estados Unidos, porque ya ves que se terminó la serie coreana y terminó como que sale Kate Blanchett y como que le pasa así como una tarjeta y todo este rollo y como que ella también estaba como agarrando gente de las calles, pues no va a pasar oficialmente. Ya se negó esta versión. Netflix ya no está trabajando en la versión americana de Squid Game del director David Fincher. Honestamente, sí, que bueno, siento que lo hubieran arruinado. La compañía actualmente aborda otras opciones para el futuro de la franquicia surcoreana, cuya temporada 1 se mantiene como la serie más vista en su historia. En otras noticias, oficial, tenemos nuevo trailer y gameplay de GTA 6. Ya tiene fecha de estreno, aunque la forma de verlo va a ser súper, súper weird. La sorpresa es que no se va a estrenar primero en YouTube. La presentación titulada Grand Theft Auto 6, una mirada extendida, podrá verse en exclusiva a través de Netflix a las 9 de la noche, hora peninsular española. O sea, aquí como a la 1. Ay, es que Eriquito... ¡Eriquito Smith de español, tío! Quienes prefieran verlo en YouTube van a tener que esperar unas horas más, ya que Rockstar ha confirmado que se va a publicar en la plataforma a la una. No. ¿Por qué dice 3 de? Dice 3 de la madrugada, 7 de la noche, el 28 de agosto. 27 de agosto. Es que me mandas de una nota española, tío. Te voy a ser bien sincera. Sí lo quiero ver por morbo, pero va a ser lo mismo de siempre el GTA. Grand Theft Auto es siempre lo mismo. Sí, todos están padres. Sí. ¿Qué le andabas viendo a los caballos? No te hagas, no te hagas, te enganchamos. Pues bueno, ahí está. Si lo quieres ver, próximo 27 de agosto vamos a poder ver el adelanto y lo primero de Grand Theft Auto 6, el cual esperamos como por 18 años. Wake up, a Facebook, TikTok y Instagram como Magia101FM para que pasen a hacer un like en todas las Magic News y los no memes que subimos día con día. Vaya felices y por más hasta que se fueron las Magic News.
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0: 41.
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0: 49.
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1: Güey, comenzamos a contagiar la magia en este momento. 910-3501-449-3292-101. Para que digan whatever you want. Whatever you want, lo que tú quieras, mi amor. ¿Qué andas haciendo? ¿Por dónde andas? ¿Con quién andas? Y todo lo que quieras. ¿Tenemos invitaciones? ¡Sí, tenemos invitaciones!
2: Yo los invito a que escuchen.
1: No, no. No, Eriquito. Ay, ya cállate. Dice, cuenta el chisme, Marce. ¿Quieren el chisme? Ya les dije, ya les dije. Tiene que llegar a 100 manitas arriba a través del MagiWatts. Y apenas llevamos como 50. Ay, en el grupo de diversión. En el grupo de diversión de Instagram, ahí también pueden votar. Tal vez no lo vea, pero pueden votar. Dice, buenos días, Marce, yo quiero escuchar el chisme del pleito con tu jefe y espero que te hayas comportado como el avatar Kyoji. La violencia nunca es la respuesta, es la pregunta. La respuesta es ¡sí! Sí. Es que yo haría todo por ustedes, güey, coperos. Todo. Eriquito vio la escena. Eriquito lo vio. Y dijo, quítate la camisa, sería más fácil. Ay, ay. Dice, Marce, hermosa, feliz fin de semana. Saludos al señor Eriquito. Te pico lo mundo. Ay, ¿te acuerdas? Muy Contempo Baby de tu parte. Había, no sé si se acuerdan Contempo Babies, que había en Chedraui, al sur. ¿Cómo se llama esa plaza, güey? ¿Plaza Chedraui? En mis tiempos era Carrefour. Bueno, cuando estaba Carrefour, o ya estaba Chedraui, la neta no me acuerdo. Había un lugar donde te metías, que era como para niños, como Playtime, que se llamaba Piccolo Mondo. Estaba bien padre. O sea, nunca le llegaron a Boomies. Nunca nadie le llegó a Boomies, pero estaba padre. Tenía lanchitas. Sí. Mira, están nadando en un mar. Yo creo que ahorita, si lo vemos de adultos, va a ser como una mini alberca. Sí, quedamos. Dice, bendiciones de las malas para ti por empezar el contagio a la magia tan tarde. Ah, pues es que por eso me empecé a pelear. Por eso me empecé a pelear. No, pero todavía no logramos el cometido. Todavía no logramos la meta. Al rato les cuento el chisme. Sigan votando a través de el... How do you say it in Spanish? El grupo de diversión de Instagram de Magia 101. Vayan y píquenle ahí al grupo de difusión. Y métanse y ahí voten. Y por ahí, por Instagram, les voy a estar contando chismecitos de poquito en poquito. Porque si se los doy todo completo, se van a envenenar como yo ayer. 449-3292-101. Ya lo decimos. 5, 6, 5, 6, 7, 8. Chiste. Un chiste, güey, copero. Me lo manda mi güey coperito de siempre. Dice, doctor. Cuando tomo café me duele el ojo. Ay, Eriquito, ¿y has probado quitarle la cuchara a la taza?
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1: No te vayas a despegar, durante esta hora viene el Dato Gato, reto de las 7:20 y por supuesto segundo round del Contagia la Magia. Te sigo haciendo la invitación para que vayas al grupo de diversión de Instagram en Magia 101 FM. Además, en esta hora tengo regalos para ti.

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1: Estás a punto de escuchar la información que no te interesa, pero que de todos modos te damos. Esto es Dato Gato.
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3: Wake up, Sandías, que la mujer más rica del mundo inauguró una escuela de medicina gratuita en los Estados Unidos. Noticias que deberían ser compartidas. Claro que sí, Alice Walton, heredera del imperio de Walmart y una de las mujeres más influyentes del planeta, acaba de abrir su propia escuela de medicina en Bentonville, Arkansas, la Alice L. Walton School of Medicine. La carrera no va a tener costo de matrícula para las primeras 5 promociones, o sea, 5 generaciones. Pues el objetivo es eliminar la barrera económica que suele asfixiar a los futuros médicos y fomentar una formación integral que combine la salud física, la mental y la comunitaria. Ubicada frente al Museo de Arte Crystal Bridges, que ella misma fundó también, la escuela apuesta por un modelo innovador que integra el arte y la empatía en la práctica médica diaria, buscando formar profesionales que vean a la persona más allá de la enfermedad y obviamente sin estar preocupados por el billullo y por los student loans, que en Estados Unidos son un tema gravísimo. O sea, ya puedes estudiar lo que tú quieras en la escuela que tú quieras y el gobierno te va a prestar la lana.
4: ¡Oh, my God!
3: El problema es que lo vas a tener que pagar durante toda tu vida. Son los student loans. Entonces, mejor no. ¿Qué prefieres, eso o los exámenes de la UNAM? Esto no nos interesa. Esto fue El Dato Gato.

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0: 716.
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2: Una vez más, soportemos al señor Locotrón. Pero es viernes. Y los viernes viene en mal estado el señor Locotrón, casi casi en putrefacción. Señor Locotrón, muy buenos días, ¿cómo está?
1: Ando crudo, ¿ves? Hoy no trabajo, bye.
2: ¿Ves? ¿Qué te dije? ¿Qué te dije? ¿Qué te dije? Está bien, ándele. No, es que déjalo. Que no se la vaya a llevar. Cuidado que no se la vaya a llevar. Reto de las 7:20, te puedes comunicar al 910-3501. Por lo pronto te dejo con esto que se llama ¿de qué? ¿The Empire? Ah, no. Pues mete la llamada, 910-3501, hola, hola.
3: Hola, hola.
2: Hola, ¿quién eres?
3: Soy Andrea.
2: Hola, Andrea, ¿cómo estás?
3: Muy bien.
2: Qué bueno, ¿qué estás haciendo, Andrea?
3: Ahorita estoy en el coche.
2: Ah, muy bien, ¿y qué haces en el coche, Andrea?
3: Vamos de camino a la chamba.
2: Ah, eso, puro cotorreo en viernes, ¿sí o no, Andrea?
3: Sí,
2: obvio. Muy bien, mi amor, por poquito y te cuelga el señor Locotrón. El día de hoy participas por una cortesía para dos hamburguesas en la cafetería del Hotel Medrano. Así que vamos a jugar en este momento. Saluda al señor Locotrón con tus rayos láser.
3: Oh.
2: Andrea Bonita, ¿vas a jugar solitamente o en equipo?
3: En equipo.
2: ¿Y cómo se va a llamar tu equipo?
3: Las
2: Acero. ¡Las Acero! Muy bien, Las Acero. Pongan mucha atención porque en este momento vamos a jugar y les digo ¡ah!
3: ¡Basta!
2: ¡Oh, my! ¡Wake up! Me tienen que decir 15 palabras súper wake up. Pero es que comiencen con la letra R de ratón. Y ratón ya no cuenta. ¡Corre, tiempo!
3: Rancio. República. Peñón.
4: Rapaz.
3: Radio.
2: RV.
3: Reloj.
2: RV.
4: Bueno.
3: Ritual.
4: Ratero. Ramero.
2: ¿Y ahora?
3: ¿Rita ya dije?
2: Rama. Risa.
3: Risueño. Reto.
2: República del Congo.
4: De
2: la 720.
3: Ruta.
2: ¿Qué? ¡Tiempo! ¡Ni una palabra más, Las Acero! ¡Qué bárbaras! Andrea, ¿quién te estaba ayudando?
3: Mi mamá.
2: ¡Ay, qué hermoso, hermoso equipo el día de hoy! Pues bueno, vamos a conocer el veredicto final de nadie, porque el señor Locotrón anda bien crudo, así que tú ya ganaste. ¡Yeah! Andrea Bonita, ¿a quién le dedicas este gran triunfo?
3: A mi perrito, el Doc.
2: ¡Ah! Ese es un... Gracias, gracias para ustedes. Saludos para él, también para ti, corazón, también para tu mami, güey, coopera, no me cuelgues para tomar todos tus datos y grítale súper fuerte qué estación de radio escuchas.
3: Magia 101.
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0: 727.
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0: 735.
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0: 7:44.
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1: ¡Wake up! Vamos a contagiar la magia en este momento. Segundo round del Contagia la Magia. 449-3292-101. 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Y ahora sí a contagiar la magia, Waco, pero te traigo una propuesta. Hay que comprar una casa rodante. Es que estábamos viendo ahorita unas y sale más barato comprar una casa rodante que comprar una casa y un carro por separado. Propuesta, ¿eh? Dice, muy buenos días, Marce y Eric. Que tengan un gran viernes, inicio de esa magia. Y si puedes poner la nueva de Stray Kids, This and That, al repertorio de este primer fin de esa magia de agosto. Muchas gracias. Saludos, mi amor. ¿Ya la tenemos o todavía no? This and That. De los chicos estrechos. Dice, hola Marce, Kikito, muy buenos días, ya es viernes, ¿no? ¿No? Ok, la pedimos, mi amor, la pedimos con mucho gusto para ti. Buenos días, ya es viernes, ya se nadó, andamos de buenas hasta que llegue al trabajo. Besos y abrazos para todos, saludos para Débora, Gael, tu eterno enamorado, Marce, Ale, Paco y para todos los que te escuchan. Y mi magi bonete de parte de el Willy, saludos, mi Willy, un abrazo para ti. ¿Cuál bonete? Ah, que ahora dije que yo iba a dar bonetes. Dice, hello, buenos días, fin de semana magia. Saludos, saludos, Malena Padilla. Dice, te envío muchas manos ya para que nos cuentes el chisme. Ya no me va a dar tiempo ahorita, pero te lo voy a contar al rato, ¿te parece? Dice por acá, Marce, muy buenos días, por fin es viernes. ¿Qué plan? Vámonos al karaoke, se nota que contigo siempre hay un buen ambiente, saludos. Sí, sí, sí puedo, Eriquito. Sí, sí puedo. ¿Quieren canciones? Yo se las canto. Karaoke, Waco, pero en este momento hazme tu solicitud de canción y con mucho gusto de mi ronco pecho. O tú también la puedes cantar, a través del magico. O sea, aquí nos humillamos todos. ¡Dale play, DJ! Míralo.
2: Pues estamos viendo.
1: No le muevan.
3: Marce preciosa, que tengan un excelente fin de semana magia. Mándame un cuchumua.
1: Cuchumua.
3: Y saludos al señor Eriquito. Oh my God. Ay, me saludas a tu carnala, que está bien chula.
1: Mira, pero va a haber morras chidas. Así te imagino. Oigan, un saludo muy especial para mi Deni preciosa. Saludos, Deni preciosa, que me está escuchando en este momento. Besos para ti. Ella, no sé si saben, pero ella es dueña de Medio Aguascalientes en Recursos Humanos. Just for you to know, yo tengo buenos conectes. Saludos, amiga mía. Un beso enorme para ti. Estudiar es. No es maestra, güey, pero yo le digo. Dile. Dile cosas. Oye, amiga, ¿me enseñas?
2: ¿Enseñas a recursear humanos?
1: Recursear. ¿Cómo se recursea a los humanos? Saludos, amiga mía. Te amo mucho. Que tengan un día muy amable todos y que sea un día espectacular y gran fin de semana. Magia dice. Magichaquetas. Si cantas, avisen para bajarle a la radio. Me quedo sordo. Cállate. Dice. Canta la de Candy Candy. Ay, es que no sé. No sé, pero primero dale play a los audios, bebé.
4: Ay, Marce. Ojalá también estuvieras los sábados. Trabajo de lunes a sábado y me haces mucha falta.
1: Pero
4: las
1: sí
4: mañanas
1: estoy.
4: De los sábados. Saludos.
1: No, den idea. Sí estoy, mi amor. Bueno. Sí estoy con lo mejor de la semagia a partir de las 7 de la mañana los sábados.
2: Y avisen eso.
1: Y avisen si sí los están poniendo, si no, porque van a llover golpes. Van a llover golpes aquí. ¿Como ayer? ¿Ya quieren que les cuente el chisme? Fíjense que ayer me habla mi jefe. Sí, saludos, jefe. Yo sé que me escuchas. Que, por cierto, me debe un desayuno. Ya van 4 minutos, pero ¿sabes qué? No me importa. Sí, Eriquito, sí, asústate. Me debe un desayuno el jefe, by the way. Sí, porque llegué, me debes un desayuno. No, no, tú a mí. Bueno, me dice, estás hablando mucho. Estás hablando mucho. Y me levanto. Y me levanto y le empiezo así a pegar a la mesa. Pero es lo que le gusta a mi gente. ¿Cómo le voy a negar el privilegio de la información y de la diversión a mis güeycoperos? Estás hablando mucho. Y me regañó, güeycoperos. Me puso el sellito del periquito, hace plática mucho en clase. Y pues ya, ese es todo el chisme. No era tan grave, pero se los quería contar porque mi pecho no es bodega. 449-3292-101, síguete comunicando. Más adelante llega el tren del meme y lo abordamos con un tema que está uff, buenérrimo. Más adelante te cuento cuál es. Ahorita dale play, DJ. Ah, ¿qué dijo? ¿Ya nos vamos? No, bebé, no.
5: Muy buenos días, Marce, DJ, Kerry, con un saludo. Sí, eres un excelente fin de semana.
1: Me van a regañar.
5: Marce, hay que pasarnos la fenomenal. Sale. Que tengan un excelente día.
1: Arre, arre.
5: Mucho. Les mando un fuerte abrazo y un saludo para su amigo José Luis. Más, siente uno, pipi, más música.
1: Saludos, José Luis. Besitos para ti. Pásala muy lindo. Y si va a ser un gran fin de semana, ánimo. Y si toman, no manejen. Y si van a manejar, que sea una casa rodante. Yo ya estoy viendo, ¿eh? Yo ya estoy viendo qué casa rodante voy a comprar. Por si alguien me quiere patrocinar una casa rodante, hay unas de hasta 350 mil pesos que con mucho gusto recibiría.
6: Eso no me lo esperaba.
1: Es todo.
7: Marce, cerca de tu domicilio.
1: Sí, ajá. Y ya solo llego. Me estaciono y ahí me duermo y ya luego me voy al otro día. ¡Ah, gran plan, Eriquito! 449-3292-101 dice por aquí. Marce, deberían haber una sección para compartir los Trágame Tierra. Adelante, bebé, eres libre de compartir lo que tú quieras a través del Magiwatts. Dice, vamos a hacer la buena huelga afuera de la estación. Más plática y más acción. Marce para presidenta, Eriquito, vocero de la Casa Grande. Ay, de la Casa Grande. Ya, síguete comunicando y sigue contagiando la magia.
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1: Buenos días, estas son las noticias más importantes de hoy. Trasladan a Ángel Aguirre, exgobernador de Guerrero, a El Altiplano. Está implicado en caso Ayotzinapa. Operación Rastrillo en Zacatecas. Liberan a mujer y bebé en campamento criminal. Aseguran un tigre de Bengala. Trump busca localizar en México a migrantes deportados que aún tienen deudas pendientes con Estados Unidos. Meta deberá pagar 567 millones de dólares en Estados Unidos por perjudicar a menores. Juez impone restricciones a Instagram y Facebook. El exgobernador de Guerrero, Ángel Aguirre Rivero, fue ingresado al penal de máxima seguridad del Altiplano, localizado en el Estado de México, después de haber sido detenido por su presunta implicación en el caso Ayotzinapa. Las autoridades de Zacatecas informaron que en las recientes acciones del operativo Rastrillo que mantienen en la región centro-norte de la entidad, se han localizado varios campamentos clandestinos. En uno de ellos se liberó a una mujer con un bebé de un mes de nacido, así como otros dos más, y una casa de seguridad que se presume era de un líder criminal, donde también fue localizado un tigre de Bengala.
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1: El gobierno del presidente Donald Trump busca contratar a una empresa privada para que busque y localice en México, Guatemala y Honduras a personas que fueron deportadas o salieron voluntariamente de Estados Unidos y que aún tienen multas migratorias pendientes de pago. Un juez de Nuevo México en Estados Unidos ordenó a Meta pagar 567 millones de dólares tras la demanda que interpuso el Estado contra el gigante de las redes sociales por causar molestia pública y perjudicar a los menores. Estamos en desacuerdo con el fallo y vamos a apelar, señaló Meta en un comunicado. Gracias, continuamos con más noticias en breve. Yalma Arronte, BI Noticias.
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6: Actividad Leagues Cup. Hoy continúa la Leagues Cup en el cuarto día de actividades. Y en la jornada de viernes habrá cartelera de 6 partidos. Primero, a las 17:30 inician 2 juegos. Charlotte FC recibe al Atlas. Y Columbus Crew hará lo propio ante Pachuca. A las 18:00 Cincinnati se enfrenta ante los Pumas. A las 19:00 Tigres se mide ante Minnesota. Y finalmente, a las 20:30 Whitecaps reciben a los Bravos de Juárez. Mexicanas de Oro. La selección mexicana de fútbol femenil sub-23 se corona en los Juegos Centroamericanos y del Caribe de Santo Domingo 2026. Pese a empatar 1-1 en tiempo regular ante su similar de Colombia, el combinado azteca se lleva la medalla de oro al ganar la tanda de penaltis 4-2, logrando así un histórico tetracampeonato regional. Antonio León, BI Noticias.
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0: Fantástico Train of the Mame. El día de hoy te traigo una historia de amor. Una historia de romance. Una historia de cárcel. Sí, sí, sí, sí. Y está chistosona. Y está buena onda. Ahí te va el contexto sin pretexto. Un hombre renunció a su libertad condicional para continuar junto al hombre del que se enamoró en prisión. Es mucho renunciar, bebé. Es mucho renunciar a tu libertad. Renunciar a salir de una prisión por amor. ¡Wow! Ahí te va. La historia de Augusto Pasicho, no sé cómo se pronuncie, en Argentina, ha conmovido a miles de personas. El hombre pidió permanecer en el centro penitenciario donde cumple su sentencia para no separarse de Roy, con quien inició una relación e incluso planea casarse. En una carta dirigida al tribunal explicó que, fuera del penal, no cuenta con una red de apoyo ni un lugar estable de donde comenzar de nuevo. Además, aseguró que la relación que construyó con Roy ha sido fundamental para mantenerse fuerte y recuperar el rumbo de su vida. Tras analizar su caso, los jueces aceptaron su petición y le permitieron permanecer en el establecimiento hasta concluir el tiempo que le resta de condena. ¡Wow! El hombre que renunció a su libertad condicional para permanecer junto a la persona que ama, juntos en la cárcel. ¿Lo harías?
1: Claro que
0: sí. No, sí, o sea, love is love, nos queda claro, pero lo haría, o sea, tú renunciarías.
2: Bueno, es que también dio una causa muy importante, no tenía de dónde empezar otra vez.
0: Sí, sí, sí.
2: Si no tiene dónde empezar, creo que es buena.
0: Renunciarías a tu libertad. A tu libertad, simplemente a ir a la esquina por un café a comerte un pan. Aguas, ¿con qué pan, eh? ¿De qué panadería aguas? Renunciar. Creo que el amor tiene que ser muy grande y muy fuerte. Y tienes que estar muy comprometido como para decir, voy a dejar absolutamente todo, incluyendo mi libertad de estar en un mundo exterior, para quedarme aquí contigo. Creo que esa es la verdadera definición de amor. O sea, juntos, donde sea. En donde estemos. Con quien estemos. ¡Wow! Dice, la neta, no. Eso se llama codependencia. Tendríamos que analizar bien la personalidad de las personas. Honestamente, yo veo la nota y la veo muy... ¿cómo se dice? Por encimita, pues. O sea, no me meto así a analizar la personalidad de cada una de las personas. ¿Cuánto le restará, también es una duda, cuánto le restará de tiempo de sentencia a la pareja?
3: Oh, eso es verdad.
0: Es que también puede ser. No, si fuera meses, pues bueno, te espero acá afuera y acá pues yo voy a hacer lo mío y tú pues te quedas acá, ¿no? ¡Ay, qué fuerte! Dice Marce, muy buenos días. No renunció a su libertad, sino que ahí sí come 3 veces al día. Bueno, también. ¡Ay, qué grosero! ¡No, maca! Yo, Eriquito, cancélenlo. ¡Qué comentario tan horrible, güey! No se vale, ¿eh? Mira, hasta se está ahogando. Así es la gente mala. Que también, ¿eh? Los centros... no sé cómo sean. Oh. Bueno, vayan a ver el Secot del Salvador. A ver si les dan ganas de quedarse ahí. No sé. Habría que analizar un poco la personalidad de ambas personas. Habría que ver si tienen algún estudio psicológico. Porque además el juez dijo, Simona, y quédate. Oh, o sea, no fue así de que en él, ya, para afuera. No, no, no. Le dijo, ah, va, ten. ¿Han visto la serie de Orange is the New Black? Es una, para mí, de las top series que relata una crudísima realidad dentro de las prisiones y aborda temas como amor, parejas... racismo, violencia dentro de una cárcel. Orange is the New Black es, híjole, tremendo y fuerte. Dice, hola, buenos días, Marce y Equito. Si lo vemos por otro lado, se ahorrarían comida, techo y todo ahí en la cárcel. En la cárcel les dan trabajo. Viéndolo económicamente, se ahorran muchas cosas.
2: ¿Puedes estudiar una carrera en la cárcel?
0: Y no es lugar. ¡Ah! cierto, no es cierto. Y tú al rato, oye.
2: ¿Ya? Técnico en.
0: O sea, me gradué. No, pues sí, tienen un. Pues sí. Tienen un punto. Tienen un punto. Pues bueno, ahí está. Este hombre renuncia a su libertad, pero él lo hizo. Pero lo que dice la nota, por amor. Ya estoy dudando, ¿eh? ¡Ya estoy dudando! ¡Ay, qué fuerte! No me hagan dudar del amor verdadero. El día de hoy abordamos el tren del meme.
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0: Lose Control de Tay Swims en el Wake Up de Magia 101, Wake Up. 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
0: 817.
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0: 8826.
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0: porque nos va a impactar un asteroide. Un asterisco. Un experto de la NASA pide prepararse ante los riesgos del impacto de un asteroide. Y aunque no hay un peligro inminente para la Tierra, un experto de la NASA llamado Humberto Campins advirtió que la humanidad debe prepararse ante la posibilidad de futuros impactos de asteroides. ¡Ay, pero si no está pasando nada, bebé! Están pasando cosas peores ahorita en la Tierra. Yo sé. Destacó que la defensa planetaria, el monitoreo constante y las misiones como DART son fundamentales para proteger a la civilización, además de resaltar el potencial de los asteroides como fuente de recursos para futuras misiones espaciales. A ver, te voy a poner un ejemplo. Supongamos, un supositorio. Supongamos que de repente la NASA sale y dice: ¡Oh, no! ¡Viene un asteroide y nos va a impactar! ¿Qué hago? O sea, bebé, honestamente, ¿qué hago?
1: ¡Que venga un paramédico!
0: ¿Me escondo abajo de mi cama? ¿Vengo a trabajar? ¿Dejo de pagar mis tarjetas?
2: ¡Ah, caray!
3: Bueno, si ya viene, pues sí, ¿para qué la pagas?
0: Pues sí. ¡Ajá! Ese es el punto, ese es el punto. O sea, si viniera un asteroide y que nos dijeran, nos va a pasar como les pasaron a los pequeños dinosaurios a pie pequeño en la península de Yucatán.
4: Eso no me lo esperaba.
0: Pues ya no pago mis tarjetas, ¿no? Pues ya me voy a la playa y ahí que me agarre el asteroide. Ay, no, qué feo, ¿verdad? Que me agarre, que ahí me agarre el asteroide. No, no se agarre el asteroide, ¿eh? So, dice que va a haber un avistamiento, un asteroide, va a pasar muy cerca de la Tierra, probablemente haga un cambio en las mareas y demás, pero no va a pasar nada. No te alarmes, no te alertes, porque esta noticia la he visto, te lo juro, circulando diario desde hace como 3 días de un asteroide impactará en la Tierra. No va a pasar nada. Se desintegra, además, se desintegra. Ah, ¿saben qué no se desintegró? Uno de los, how do you say in Spanish, satélites de Elon Musk que se impactó en la luna. Se impactó en la luna. O sea, no nada más su basura llega a México, al Pacífico. No, no, no. También llega hasta la luna la basura de Elon Musk. Yo creo que ya es momento de ponerle un alto, ¿no? Yo sé, creo que hay que enfocarnos en lo que verdaderamente importa, bebé. Pero dime, ¿tú qué opinas?
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0: Güey, pero pon mucha atención, el día de hoy el tema más importante según Saint Google. No me la creías, ¿verdad? No. Le dijo a Víctor Google. Yo estoy al aire. Y el güey apenas va llegando. 8 con 10. Que diga 8 con 50. Ah, no, 8 con 51. Ah. No, le abres el micro. Él ya llegó tarde.
1: Yo tengo dedo.
0: Es que quítale el micrófono. Quitas, arráncalo, arrancas el veriquito, arráncaselo.
1: No me lo has educado tan bien, ¿eh? No me lo has educado tan bien, ¿eh?
0: No, ¿cómo no? Es que sigue rindiéndole cuentas al patriarcado opresor. Lamentablemente. Pero bueno, el día de hoy yo tengo un tema que sí está conspiranoico. Si eructo mucho es que porque acabo de desayunar.
1: Con razón huele a huevito.
0: No, ese es Eriquito.
2: Es que me picaba.
0: No, pues es que chécate, güey, talco, no es normal.
1: Talco.
0: Te traigo una historia, una de las mayores coincidencias de la historia entre Abraham Lincoln y John F. Kennedy. Está bien raro, güey.
1: Bro.
0: Chéquense. Yeah. Abraham Lincoln fue elegido para el Congreso en 1846.
1: Ajá. Uh-huh.
0: John F. Kennedy fue elegido para el Congreso en 1946.
1: 100 años después.
0: Vámonos de más a menos, ¿eh? Hey. Abraham Lincoln fue elegido para presidente en 1860. Hey. John F. Kennedy fue elegido para presidente en 1960.
1: ¡Órale!
0: Oh. Ambos estaban particularmente preocupados por los derechos civiles. Hey. Ambas esposas perdieron un hijo mientras vivían en la Casa Blanca.
1: Oh.
0: Ambos presidentes fueron víctimas de un asesinato un viernes. Ambos presidentes fueron baleados en la Tatema.
1: ¡Órale!
0: Ahora es cuando se pone super weird. El secretario de Lincoln se llamaba Kennedy.
1: Ajá.
0: El secretario de Kennedy se llamaba Lincoln.
1: No es cierto.
0: Ambos fueron asesinados por personas sureñas. Y ambos fueron sucedidos por sureños llamados Johnson.
1: Ah, sí. Johnson uh-huh. Baby.
0: Hey. Johnson Baby, el del aceite. Andrew Johnson, quien sucedió a Lincoln, nació en 1808. Lyndon Johnson, quien sucedió a Kennedy, nació en 1908.
1: No es cierto.
0: Sí, güey. Espérate. John Wilkes Booth, quien asesinó a Lincoln, nació en 1839.
1: Uh-huh.
0: Lee Harvey Oswald, quien asesinó a Kennedy, nació en 1939.
1: ¡Ay, no es cierto!
0: Real, güey. Oh, este es un dato duro, ¿eh? A Kennedy lo mataron en un auto llamado Lincoln, fabricado por Ford. A Kennedy lo asesinó un coche... Ajá, sí. Sí, no, pues ya.
1: Es que era el de Lincoln, sí. O sea, sí. El auto Lincoln. Pues hubiera estado muy interesante si el teatro se hubiera llamado como Kennedy, en donde murió Lincoln. Ahí sí, ya mira.
0: Dude, es una cosa rara. ¿Crees en las coincidencias?
1: Oh. ¿Has visto Matrix? Cuando es lo de los bugs, de
0: totalmente.
1: Los déjà vus. Yo siento que luego más bien, o sea, eso de que decimos de que todo es cíclico, o sea, pero es más bien como un error.
0: Es una repetición de sucesos, una repetición. Y deja tú de sucesos, de nombres.
1: Ajá.
0: De gente.
1: De años.
0: De casualidades, de lugares.
1: Está muy loco.
0: Para mí no tiene un sentido. O sea, yo te diría que es el destino.
1: Uh-huh.
0: Y que las coincidencias no existen.
1: Sí.
0: Una cosa rara.
1: Sí.
0: Pero es real. Oh. Busca el dato. O sea, porque entre lo que pasó con Abraham Lincoln y lo que pasó con Kennedy... Es bastante similar.
1: ¿Tú qué dices? ¿A Kennedy se lo echaron los de la mafia o no?
0: No.
1: ¿No? ¿Tú crees que fue otra cosa?
0: Yo creo que fue dentro del mismo círculo oval.
1: O sea, de la misma
0: Casa
1: parte
0: Blanca.
1: De Estados Unidos.
0: Okay. Sí.
3: ¡Ah, caray!
0: Kennedy y Lincoln traían mucho el tema de los derechos humanos.
3: ¡Oh, my God!
0: Derechos civiles, apoyo a las personas. Y hasta que pasó lo de Kennedy en el carro... Los presidentes viajaban sin seguridad, güey. O sea, sí traían su seguridad a los lados.
1: Pero bien,
0: o sea, sus guarros, normal.
1: Sí.
0: Ahora están carros blindados, ya no pueden salir así de manera como...
1: El servicio secreto ya es...
0: Como para el shooting.
1: ¿El secreto?
0: No.
1: Sí, justo.
0: Yo siento que todo fue planeado, tanto lo de Lincoln como lo de Kennedy. Como todo lo que pasa en las altas esferas. Haces algo mal, estás en el ojo público, bye.
1: No, pues por eso ya casi ya nadie hace algo mal. O sea, todos se acoplan.
0: Que sepamos.
1: Ah, bueno, o sea, pero me refiero de presidentes. Ya es como...
2: No saben ocultarle demasiado.
0: Si ubicas a tu presidenta.
1: Ah, bueno, pero ella es...
0: No.
1: Ella es disruptiva.
0: Si ubicas a Donald Trump.
1: Ella es disruptiva.
0: No, bebé, yo soy disruptiva.
1: Nah. Ahí luego les voy a llevar a la mañanera. Les voy a llevar con mi Shay.
0: ¿Qué más? Pásame otra cosa para aventarle.
2: Hoy se lo repartimos.
1: No, Michelle es diferente. O sea,
0: Víctor Lugo sale a la 1 de la tarde en Morelos 222, zona centro.
1: No, no, no, pero sí, nada. No. O sea, hay niveles de presidencias.
0: No, no, güey. No. Todo lo que sea, si han visto el One Piece, todo lo que sea gobierno está mal y está involucrado.
1: Hay gobiernos a gobiernos, pero. ¡Ah, caray!
0: No le quisiste quitar el micrófono, es tu culpa. Bueno, el día de hoy, tema con algunas coincidencias que parece que no son coincidencias. Honestamente, yo no creo que sea coincidencia. Planeado hubo está. Algo súper turbio y chistoso que todo sea en la Casa Blanca. ¿Con qué nos vamos, Víctor Lugo?
1: Shakira, soltera, más música.
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0: Suegras, Natanael Cano y Gabito Ballesteros en Magia 101.
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0: De la mañana con 4 minutos, con una temperatura de 19 grados. Buenos días, buen viernes ya. Fin de semana, magia. A gustísimo y mucho de qué platicar. Mucho chisme. Tú y yo estamos conectados de 9 de la mañana a 1 de la tarde. Magi Watts, 44.

5529329210. Por ahí 24/7 me puedes pedir tu canción favorita. Por aquí vamos a estar echando de verdad un chismesazo bien interesante. Te lo platico más adelante. Por mientras, LP Lost on You. Más música en Magia 101. Buenos días.

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que Summer no haga bien? My Body's in Ready, nuevo acto de magia en Magia 101. A ver, te lo adelantaba, hay un chismesote. Y es que literalmente llevamos, ¿qué? Para prácticamente un mes que se acabó el mundial y sigue la resaca postmundial. Ya lo habíamos estado platicando de todo lo que estaba proponiendo Gianni Infantino, de literalmente ya así, fuera máscaras, vender literalmente el mundial al mejor postor, y todas las federaciones se le echaron encima. Todas, excepto la mexicana. Ahora, el día de ayer justo empezaron a mandar correos, diferentes cartas, las diferentes federaciones independientes a la FIFA, diciendo de que ya no estaban de acuerdo con Gianni Infantino. Entre las que destacan son Inglaterra y Noruega. Pero hubo una selección que dijo no, máximo respeto a Infantino, nos gusta mucho su gestión, tenemos diferencias, pero queremos de que sigamos adelante. Sí, efectivamente la nuestra. O sea, ¿qué nos tiene que saber Infantino o qué le tenemos que deber a Infantino para que de las poquísimas federaciones en el mundo, la mexicana es una de las que está de acuerdo con alguien que literalmente ha dicho que le gustaría vender todo lo que es el mundial? Te dije, está fuerte el chisme. Por mientras, Raguayana y Manuel Turizo, Inglés en Miami. Más música en Magia 101. ¿Qué?

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Más música en Magia 101. Harry Styles, Sign of the Times. ¿Qué time twist? 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Por mientras, Olivia Rodrigo, Stupid Song. Más música en Magia 101. New York City.

0: 9:44.
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0: 953.
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Es viernes, disfrútalo. 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Olivia Dean, Men I Need. 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Por mientras, uff, Time Twist, tirotero. Raúl Alejandro en Magia 101. Buenos días.

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2: Oye, ¿ya viste que estamos estrenando canal de difusión en Instagram? Te tengo una pregunta. En mi siguiente intervención, quiero saber una cosa. Los dos estrenos más importantes del cine del año van a llegar en diciembre. ¿Deberían mover la fecha de estreno de Avengers Doomsday y de Dune? Te lo pregunto.
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0: BTS, más música en Magia 101.
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0: 10 de la mañana con 7 minutos. A ver, te lo adelantaba. Estamos estrenando nuevo canal de difusión en Instagram. Aún no nos sigues, aún no estás en el canal. Ya, arroba Magia101FM en Instagram. Te metes al perfil y ahí, luego abajito de la descripción, ahí viene para unirte al canal de difusión. Te lo preguntaba. El cierre de este 2026 es con todo. Tenemos las dos películas más esperadas del año después de Spider-Man, que la acaban de estrenar. Estoy hablando de Avengers Doomsday y de Dune 3. ¿Por qué la pregunta de cuál te emociona más? Porque ambas se van a estrenar a día de hoy, 18 de diciembre de 2026. O sea, van a estar compitiendo directo en taquilla. En mi opinión, a mí la que más me emociona es Dune 3. Pero a nivel de taquilla, lo que recibió Spider-Man, estamos hablando de más de $1,000 millones. Y simplemente, pues, te emociona cada vez más el ver el Avengers Doomsday. El ver cómo todo este universo cinematográfico en esta película y en la que sigue va a ser un reinicio. Así que métete en este momento al canal de difusión en Instagram, arroba magia101fm. Te lo pregunto, ¿qué te emociona más a ti? ¿Dune 3 o Avengers Doomsday? Es buena la pregunta, ¿eh? Y de eso depende también las taquillas de Warner Brothers y de Disney van a competir directo. A ver cómo les va. Por mientras, Alex Warren, Ordinary. Más música en Magia 101.
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1: Y las polémicas del Mundial no terminan. 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

0: I'm Olivia Rodrigo.
1: The Cure, Olivia Rodrigo. Más música.
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Styles, American Girls, más música en Magia 101. Oye, por el canal de difusión de Instagram, arroba magia101fm, pues sí, efectivamente va ganando Avengers Doomsday. Te preguntaba, ¿qué película te emociona más al cierre de año que justo se estrenan el mismo día, 18 de diciembre? ¿Avengers Doomsday o Doom 3? Y en base a la votación, pues yo sí, si fuera Warner Brothers, sí estaría preocupado, ¿eh? Sí la pensaría dos veces. Ahora, oye, te quiero hacer una pregunta. 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Por mientras, Post Malone y Swae Lee, Sunflower. Más música en Magia 101.

0: 1029.
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0: 10:35.
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0: 101, Dua Lipa, These Walls. 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Por mientras sigues escuchando más música en Magia 101. ¡Es viernes!
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0: 6:45. 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

0: Día 52.
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Ian Huntrix, más música en Magia 101. Última canción para Línea Interactiva, pero es viernes. Es arranque de Findes de Magia. ¿Qué canción necesitas para arrancar como se debe un de viernes? Un Findes de Magia hecho y derecho. Ve conectando por el MagiWatts 449-3292-101. Ya lo sabes, nota de voz o si no mensajes, si no teléfonos en cabina 910-3501. 11 en punto, arrancamos. Por mientras, Ed Sheeran, Perfect. Más música en Magia 101.

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0: 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Iniciamos las complacencias en Magia 101. Pide tu canción por teléfono 449-910-3501. Por WhatsApp 449-3292-101. O por Facebook, Línea Interactiva de Magia 101. 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
2: 11 de la mañana, fin de semana, magia. Es viernes. ¿Qué canción necesitas? Conecta ya. Hazte notar así como lo hace por acá Donovan. Víctor, buenos días. Te puedo encargar la nueva canción de Gracie Abrams, Hit the Wall. Lo escuchas primero en Línea Interactiva de Magia 101. ¿Eh? Complacido. 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

Hit the Wall, Gracie Abrams, nuevo acto de magia. Lo escuchas primero en línea interactiva de Magia 101. Ya arrancamos, es viernes, es fin de semagia. Vamos a ponerle un poco más de magia al asunto. ¿Qué

0: ¿Qué canción necesitas? ¿Qué canción quieres escuchar? Hazte notar a través del MagiWatts. Y bien importante, te lo adelantaba, estamos estrenando canal de difusión en Instagram. También por ahí me puedes hacer tu petición. Nos encuentras como @magia101fm. Ahora, los controles de cabina son de Fer. Víctor, buenos días. Soy Fernanda. ¿Me puedes complacer, por favor, con la canción de Becky G, Bad Bunny, Mayores? Claro, complacida en Magia 101.
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2: 11-9.
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1: 11-11, pide tu deseo y pide tu canción. ¿Cómo que viernes y estás de malas? Eso no puede ser. Menos en Línea Interactiva, pídeme tu canción. La canción que necesitas para arrancar como se debe este viernes. Hazte notar. A ver, por acá tengo notas de voz. ¿Quién tengo por acá? A ver, tengo a Judith. Bueno.
2: Hola, Víctor, buenos días. Me puedes complacer con la canción de Petal. De Ariana Grande, por favor.
1: Claro. Nuevo acto de magia en Línea Interactiva de Magia 101.

0: Qué bien suena el nuevo álbum de Ariana Grande, ¿no? Todo disponible en Magia 101. Ahora, de Ariana Grande nos vamos a pasar con Bad Bunny. Es totalmente mood de fin de semana. Esto es petición de Angélica. Víctor, hola, buenos días. ¿Me puedes poner algo de Bad Bunny? Así nada más de chill. Me encanta. Titi me preguntó en Magia 101.
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0: 449-910-3501 y solicita tu canción. 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
7: Arroba Magia 101 FM. Así nos encuentras en todas las redes sociales, pero en Instagram estamos estrenando canal de difusión. Por ahí también nos puedes pedir tu canción. Ya puse el post. ¿Qué canción se te antoja? ¿Estás en Instagram? Aprovecha, por ahí también haces contacto. Ahora, los controles de cabina son de Male. Me pone Víctor, te encargo la nueva canción, la de Moving to the Sun. Sí, Google, en línea interactiva de Magia 101.

0: No sabes lo fan que soy que el techno se haya puesto tanto de moda. Me encanta. Es Moving to the Sun, nuevo acto de magia. Ahora, nos vamos a pasar de Hugo con Sara Larson. Esto es petición de Jackie por el Magiwatt. Me pone Víctor, cualquiera de Sara Larson me encanta. Lush Life en Magia 101. Complacida.
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2: 11:27.
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2: Estás en la chamba, ¿verdad? Te acompaño. Estamos conectados tú y yo. Mira, por acá Luisa me pone: Víctor, nos encanta escucharte en la chamba y nos encanta Línea Interactiva. Muchas gracias, Luisa. Falta tu canción. A ver, también por acá tengo nota de voz de Aarón conectando desde la chamba.
9: ¿Qué onda, Mimi? ¿Cómo andas?
2: Bien, buenos días. Aarón, buenos días.
9: Estamos en un ratito.
2: Eso.
9: En la Uberiada.
2: Va, buen camino.
9: ¿Me podrías complacer con la canción de Where Are You Jones de
2: Fon? Claro.
9: Porfas, un fuerte saludo y un abrazo. ¡Y arriba el azul!
2: Complacido en Magia 101.

0: Okay.
1: Yo también amo esa canción, me encanta. De fondo nos vamos a pasar con Huntrix. Esto es petición de David por el Majiwatts. ¿Qué hubo, Levi? ¿Cómo estás? ¿Qué onda, mi David? ¿Cómo estás? Vengo aquí de camino con mi hija, súper fan de Huntrix. ¿Crees que nos puedas complacer con alguna de ellas? Con la de How It's Done, si se puede. Saludos para mi hija Naomi, que es súper fan tuyo porque siempre le pones canciones chidas, dice. Muchas gracias. Y para toda la bandera en cabina de Magia 101, buen viernes, buen inicio de fin de semana. Igualmente, complacidos.
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2: 11:36.
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8: Un nuevo acto de magia para el viernes, me late, pídemelo. Lo más nuevo siempre lo escuchas primero en Magia 101. Conecta así como lo hace por acá Cris. Hola Víctor, buenos días. Oye, ¿podrías poner la nueva canción de Selena Gómez, la de Te Olvido? Porfa, con saludos para todos los Selenators que escuchan Magia 101. Nuevo acto de magia en Magia 101. Complacido, Chris.
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imaginaste alguna vez escuchar a Selena Gómez con Benny Blanco en una cumbia? Me encanta la combinación. Te olvido, es nuevo acto de magia y lo escuchas primero en Magia 101. Ahora, de este nuevo acto de magia nos vamos a pasar a un time twist. Esto es petición de Luis Martínez. Me pone, Víctor, ¿te puede encargar, por favor, la canción de Waiting for Love? Avicii en Magia 101.

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1: 11:45.
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12: Edgar Delgado. Efectivamente, los controles de cabina son tuyos, hermano. Por el Magiwatt me pone Víctor. ¿Me puedes complacer, por favor, con la canción de Seven de Jungkook? Gracias, excelente viernes. No se diga más. Complacido.

0: Los y las Directioners nunca nos fuimos, solo crecimos. Ahora es momento de escuchar a One Direction, un time twist. Esto es petición de Juan. Me pone Víctor, ¿te puedes poner por favor la canción de Best Song Ever? Complacido en Magia 101.
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2: 11:54.
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2: Estoy conectado contigo a través del Magi Whats. Aún tengo un buen de peticiones. A ver, por acá, Kim conecta. Hola, Vic. No sé si sea un poco tarde, pero siempre al 5 con ustedes. Muchas gracias, Kim. ¿Me puedes complacer con alguna canción de New West o de Coldplay? Claro que sí. También por acá tengo mensaje de Monse. Hola, Víctor, soy Monse. Escucho Magia 101. ¿Me puedes complacer, por favor, con la canción de Santos Bravos? Saludos para mi hermana que se enojó y me lanzó la bebida al piso. Por favor, ya no se enojen. A ver, también por acá tengo mensaje de Leila. Víctor, ¿te puedes encargar de poner la canción de Dynamite de BTS? BTS en Línea Interactiva de Magia 101. Complacida.

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2: A ver, agárrate. Hay chismesote. Una de las series más exitosas de toda la historia, que simplemente su estreno fue visto por 10 millones de personas. Y el final. El final de esa serie fue solo visto en vivo por 500 mil. Estaría de regreso. ¿De qué serie te estoy hablando? Te lo digo más adelante.
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0: 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Bruno Mars, I just might.
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0: A ver, no sé si te acuerdas que por ahí del 2009, si tú veías Fox, a cada rato anunciaban una serie musical que iba a ser el exitazo, y lo fue. Esa serie se llamaba Glee. En el 2009, en su estreno, 10 millones de personas, me incluyo, lo vimos el estreno en vivo. Y conforme fueron pasando las temporadas, esa serie que era mágica, bueno, poco a poco se fue destruyendo. Que sí, pasaron muchas cosas. El cast también se fue como que complicando mucho. Incluso a día de hoy ya se nos adelantaron varios. Ya incluso algunos están en la cárcel. Pero de esa serie salieron grandes artistas como obviamente Darren Criss, como fue Lea Michele. Incluso, nada más que Phineas O'Connell, mejor conocido como el hermano de Billie Eilish, salió de la serie de Glee. Ryan Murphy, que es su creador, el día de hoy en The Hollywood Reporter acaba de confirmar que ya habló con Disney, porque ellos son los actuales dueños de Fox y de los derechos de Glee. Y sí, tienen planeado de aquí a por lo menos 2 años sacar 3 propuestas de la continuación de Glee. Puede ser una historia alternativa, puede ser un reinicio, la misma historia o continuación de qué fue lo que pasó en nada más y nada menos que las últimas 10 temporadas de Glee. A mí la neta me emociona mucho, ¿eh? O sea, si hay una serie que me marcó en mi adolescencia, se llama Glee. ¿Tú qué opinas? Por mientras, Elton John y Dua Lipa, Cold Heart, más música en Magia 101.

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0: Nuevo acto de magia, Earrings, Michael Todd, más música en Magia 101. 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Pinky up, Cat's Eye.
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0: 1225.
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0: 1233.
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con Sugar, Harry Styles en Magia 101. 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Por mientras el Bougueto, cuando no era cantante, más música en Magia 101.

0: 1242.
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0: 12.50.
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Ok, Just The Way You Are, más música en Magia 101. Oye, gracias por conectar conmigo en este viernes, en esta Semagia. No me despido, ¿por qué? Porque mañana todavía no estamos conectados. Mi nombre es Víctor Lugo y recuerda, todos los días de 9 de la mañana a 1 de la tarde, de lunes a sábado, tú y yo estamos conectados. Mañana sábado nos escuchamos a partir de las 9. Por mientras, Ed Sheeran, Shape of You, más música en Magia 101. Hasta mañana. 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
2: Excelente fin de semana por acá, Fer Vega al aire con ustedes. Vamos a comenzar una nueva emisión del Time Twist. Lo haremos con muchos recuerdos, una pregunta que va a estar sensacional y, claro, las peticiones que están a la orden del día.

viernes y lo hacemos con la mejor música. Ahora, la pregunta del día va en torno a qué serie, película o saga merece un maratón este fin de semana. Te leo a través del Magic Watts. Mientras tanto, Shake It Off. Nos sacudimos con Taylor Swift en el Time Twist.

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0: A brillar como diamantes, nos dice Rihanna Diamonds. Escuchan el Time Twist de Magia 101. La 1:18. Escuchaste esta canción del año del 2012. ¿Qué más? Hay complacencias, no lo olvides, a través del MagiWatts 449-3292-101. Y también te puedes sumar por ahí o en nuestro canal de difusión por Instagram. Búscanos como @magia101fm. Te puedes sumar a la pregunta del día. ¿Qué serie o película merece un maratón este fin de semana? Y por acá tengo respuestas. De hecho, mi estimado Eriquito anda por acá. Fer, la segunda temporada de Nadie Nos Va a Extrañar, que se acaba de estrenar. ¡Uy, qué buena! Por acá, Lux López nos dice Spider-Man. Yo creo que sí, ¿eh? Aunque está un poquito complicado, entiendo que las películas de Spider-Man están como regadas por cientos de apps de streaming. Bueno, lo vamos a intentar. Mi estimada María Fernanda nos dice que Harry Potter, que siempre es una excelente opción. Y mi estimada Ivana nos dice live action de Lilo y Stitch y Spider-Man. Salúdame, Fer, al aire, porfa, ponte algo de Aitana. Abrazote. Bueno, ahora vamos a dar un paso importante de un añito nada más. Del 2012 nos vamos al 2013. ¿Qué andabas haciendo en aquel entonces? Oye, One Republic haciendo más música y compartiendo Counting Stars en Magia 101.
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1: Una 24.
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Regresamos al año del 2012 con Let Her Go, Passenger en el Time Twist de Magia 101. Y es momento de ir a la complacencia del día y a seguir platicando de la pregunta que te hice hace rato. ¿Qué serie o película merece un maratón este fin de semana? Nos dicen por acá AG a través de nuestro canal de difusión en Instagram, El Palacio del Este. Esta serie, entiendo, no la he visto, pero va, ahí está la recomendación. También por acá, a ver, tengo saludos para Leslie, para Cintia, para el buen Checo Meneses, que ya quiere sacar las frías tan temprano. ¿Saben? Más bien eso es lo que extraño del mundial, ¿no? Que no importaba si era las 11 de la mañana, las 2, el mediodía, 1, 2, 3 de la tarde, ya la gente estaba con sus bebidas espirituosas a todo lo que da y mucho menos importaba si era fin de semana o no. Traían toda la actitud. Saludos también a mi estimada Ale, que por acá también nos deja una serie, Te Encontraré, así se llama en español, entiendo, una serie que está en Netflix, también hace la recomendación. Y también tengo la petición de mi estimado Juan, que nos dice: Fer, ponte por favor la canción de Best Song Ever de One Direction. No se diga más, así de bien suena la complacencia del día en el Time Twist de Magia 101.

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2: 1:42.
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5: Para continuar con esta fiesta de fin de semana, vámonos a escuchar a Bruno Mars. It Will Rain llega al Time Quiz de Magia 101.

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2: 1.54.
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15: La 1:56, familia, hemos llegado al final de esta edición del Time Twist. No te vayas porque vamos a continuar con más música y más sorpresas en este viernesito rico a través del 101.7. Por acá nos dicen, con esta rolita del Bruno Fer, estaría a ver otra vez Crepúsculo. Y esto porque te preguntaba qué serie o película merece un maratón este fin de semana. Magia. El buen Wicho nos dice que los Avengers, que se va a chutar las películas de los Avengers, nada más. De los Avengers, ¿no? Todo el universo de Marvel, este fin de semana. Magia. Por acá también Laura nos dice que ella va por Harry Potter una vez más. Y yo creo que le daría la oportunidad al Señor de los Anillos. No, digo, yo sí soy fan. No sé tú qué opines de esta saga. Va, vamos a seguir platicando y ya te digo, compartiendo más música. Por lo pronto, para cerrar con broche de oro, el Time Twist, Pedro Capó y Farruko. Calma, para tener un excelente fin de semana en compañía de Magia 101.

0: Es todo por el Time Twist de hoy. Pero tranquilo, mañana nos volvemos a encontrar a la 1 de la tarde. Más música.
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2: Muy buenas tardes, estas son las noticias más importantes. Estados Unidos reconoce apoyo de Sheinbaum contra narcoterrorismo, pero advierte, más se debe hacer. México y Perú alistan reapertura de embajadas tras restablecer relaciones. Agentes del ICE tendrán cámaras corporales para finales de septiembre. Italia desafía a España tras la llegada de migrantes marroquíes a Ceuta. El gobierno de Estados Unidos reconoció el respaldo de la presidenta Claudia Sheinbaum en la lucha contra el narcotráfico y el llamado narcoterrorismo, pero advirtió que persisten problemas en México y que Washington está dispuesto a utilizar todas las herramientas disponibles para combatir y desmantelar al crimen organizado. Michael González, subsecretario adjunto de la Oficina de Asuntos Internacionales de Narcóticos y Aplicación de la Ley del Departamento de Estado estadounidense, aseguró que habrá una colaboración muy cercana entre ambos países, particularmente después de que Washington anunciara recompensas que en conjunto superan los $100 millones para obtener información que permita capturar al líder del Cártel Jalisco Nueva Generación. Luego de que este 7 de agosto acordaron el restablecimiento de relaciones diplomáticas, México y Perú trabajan en una hoja de ruta para la reapertura de sus embajadas. El canciller Roberto Velasco sostuvo una llamada telefónica con el ministro de Relaciones Exteriores de Perú, Carlos Spa, a quien agradeció su gestión para el otorgamiento del salvoconducto a la expresidenta del Consejo de Ministros, Betsy Chávez, quien ya se encuentra en México. El titular de la Secretaría de Relaciones Exteriores también agradeció la disposición de las autoridades peruanas para concretar el restablecimiento de las relaciones en beneficio de los pueblos y de los lazos históricos que los unen.
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2: El Servicio de Inmigración y Control de Aduanas, ICE en inglés, se dispone a equipar a sus agentes con cámaras corporales en los próximos 2 meses, pero la política de la agencia le otorga un amplio control sobre qué grabaciones se harán públicas, al especificar que cualquier divulgación debe redundar en su mejor interés. Tras años de demoras, el ICE señaló que sus agentes de campo en todo el país contarán con cámaras corporales para finales de septiembre. El despliegue se produce después de recientes tiroteos mortales protagonizados por agentes que aplican la ofensiva migratoria del presidente Donald Trump, lo que ha intensificado la presión para la asunción de responsabilidades, algo que las cámaras podrían facilitar. Pero la política de cámaras corporales de la agencia podría significar que los contribuyentes, que están aportando decenas de millones de dólares para sufragar los dispositivos, podrían quedar en la más absoluta ignorancia en algunos casos de alto perfil, al menos en un primer momento. El gobierno español advirtió que podrían poner restricciones a los viajeros procedentes de Italia si Roma no levanta antes del domingo los controles fronterizos introducidos la semana pasada tras la llegada masiva de migrantes al enclave de Ceuta. Italia reaccionó de inmediato, afirmando que no aceptará ultimátums ni imposiciones por parte de Madrid. El ejecutivo de la primera ministra, Giorgia Meloni, confirmó que mantendrá la suspensión de las normas del espacio Schengen para ciudadanos no comunitarios procedentes de España al menos hasta el 15 de agosto, y añadió que los controles podrían extenderse hasta finales del mes. El gobierno español calificó la decisión italiana de injusta, contraria a los intereses de la Unión Europea y discriminatoria para la población española. Además, prometió adoptar medidas proporcionadas contra Italia si Meloni no retira las restricciones antes del domingo. Hasta aquí la información. Gracias. Más noticias en breve. Jesús Alberto Rodríguez, BI Noticias.
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6: Continúa la actividad de la Leagues Cup 2026. Todo arranca a las 5:30 de la tarde con el compromiso entre Charlotte contra Atlas. A esa misma hora, Pachuca enfrenta a Columbus Crew. Después, a las 6 de la tarde, Cincinnati enfrenta a Pumas. A las 19 horas, Tigres enfrenta a Minnesota. Y finalmente, a las 20 horas con 30 minutos, Vancouver Whitecaps enfrentan a Juárez. Chucky llega a Los Ángeles. Irving Chucky Lozano ha fichado de manera oficial con el LA Galaxy, el equipo angelino que obtiene la llegada de un jugador mexicano más, que además ha sido mundialista en un par de ocasiones. Además de anunciar su llegada, el equipo dirigido por Greg Vanney compartió las primeras imágenes del muñeco diabólico con la indumentaria de entrenamiento en su primera práctica, en la que sus compañeros le han dado la bienvenida. Emiliano Jiménez, BI Noticias.
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1: ¡Aló! Familia de Magia 101, ¿cómo estás? ¿Cómo te encuentras en este día? Viernes 7 de agosto, la primera semana del mes se ha cumplido. ¿Cómo te fue? ¿Todo bien? ¿Todo en orden? ¿Qué te faltó hacer? ¿Qué te sobró? ¿Dónde andas? ¿De vacaciones? ¿Nos escuchas desde otra parte de Aguascalientes? ¿Desde otra parte de la República Mexicana o del mundo? Cuéntamelo, ya que de hecho también le mando un fuerte abrazo a todos aquellos que se conectan por internet en cualquier parte. Gracias por seguirnos en Tuning Radio, Radio Garden o la app de Radio Grupo. Iniciamos con Perlas Negras, Natanael Cano y Gabito Ballesteros. 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No hay ningún problema. Continuamos, Sabrina Carpenter. Esto es Manshight. Buenas tardes. Más música en Magia 101. ¡Vamos con ello!
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0: 214.
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0: 222.
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Ella es Ariana Grande con este nuevo acto de magia, Pétalo. ¿Qué tal sonó Pedal? Ariana Grande en el 101.7. Oye, y con la noticia de que Zendaya y Tom Holland celebraron su boda en secreto, ¿sí? Lo hicieron en un hotel inglés cercano a la casa natal del actor. ¿Y tú? ¿Para cuándo? Linkin Park, vamos a cambiar de ritmo. The Emptiness Machine, más música en Magia 101.

0: 33.
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0: 2-42.
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es Ray con este llamado Where is my husband. Más música en Magia 101, 2:48. Y mira que salió esta publicación, esta lista de People en español, de los 50 más bellos en la música del 2026. Y te cuento de una vez que Belinda, Dana, Sofía Castro, Isaac del Toro y la árbitra mexicana Katia Itzel son todos los connacionales que figuran en esta lista, ya te digo, de los 50 más bellos de la revista People en español. Te voy a contar quién se quedó con el lugar número uno más adelante, pero de una vez te digo, va a causar polémica. Vamos con Stupid Song, Olivia Rodrigo. La escuchas en Magia 101. New York City's

0: 252.
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Ellos son los Imagine Dragons con este llamado Believer. Los escuchas en Magia 101. Y ahí está, la lista de People en español de los 50 más bellos en la música. Top 3. Ahí en la posición 3 encontramos un empate de Luis Fonsi y Feid. Top 2. Dana, nuestra mexicana y la más bella en la música. Ni más ni menos a quien escuchamos hace rato. La bichota. Karol G es la más hermosa de las hermosas. ¿Tú qué dices? Te leo en el Magiwatts. Por lo pronto, Drácula, Tim Impala y Jenny, también muy guapos, que llegan a Magia 101.

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2: Seguimos con esta excelente tarde de viernes 7 de agosto. Vamos por más música, ¿te parece? Y vamos a seguir platicando de tus artistas favoritos. Y qué hubo, es que, ¿sí o no? La más bella de las bellas, la bichota. ¿Tú qué dices? Oye, ella también es muy guapa, Olivia Rodrigo. La escuchamos. Esto es The Cure.

Ella es Olivia Rodrigo, The Cure. Más música en esta tarde sensacional de fin de semana. Para continuar con poderío femenino, vamos con Taylor Swift, que también, oye, ya platicábamos de todo lo que está haciendo y todo lo que cambió en su rutina ahora que es casada. Cruel Summer, la escuchamos. Más música en Magia 102.5.

0: 39.
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0: 318.
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Esta Summer Call My Body Isn't Ready se escucha genial en Magia 101 a las 3:23 y mira, el cine tiene un año histórico, le está yendo genial al cine. En lo que va de este año, 5 películas han superado la barrera de los $1,000 millones en la taquilla. Esto a nivel mundial. Ya te puedes imaginar cuáles películas son, ¿no? Y algo de cringe si no has visto alguna de ellas. O FOMO, ¿no? Porque mira, son muy buenas películas. La más taquillera, claro, Spider-Man Brand New Day, $1,400 millones embolsado. El Hombre Araña le sigue. Toy Story 5, que lleva hasta el momento 1,100. Después Michael con 1,021. Super Mario Galaxy, que tuvo $1,011 millones. Y La Odisea, que acaba de llegar a los $1,000 en recaudación en taquilla. Claro, $1,000,000, ¿eh? Y todavía falta, por ejemplo, que se sume Avengers Doomsday y Dune 3, que son los estrenos más esperados al cierre de este año. ¿Qué tal, eh? ¿Has visto alguna de estas películas? ¿Cuál te falta? No me digas que te perdiste alguna de ellas. No, no lo hagas, porque son muy buenas cintas. Muy buenas, como la siguiente canción. Apaté, Rosé y Bruno Mars. Más música en Magia 101.

0: 327.
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0: 3:36.
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0: Miley Cyrus llega a la programación automágica con Flowers.
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0: 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Y ahora te voy a unir, pero con las chicas de Humphreys. Esto se llama Golden y la escuchas en Magia 101.

0: 344.
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0: 350.
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Ya es Olivia Dean, Soísimas, Música del Magia 101, las 3:55. Ya estamos muy cerca de comenzar la línea interactiva. Tú sabes que tendrás una hora de 4 a 5 de la tarde para pedir tu canción favorita a través del MagiWatts, Magilínea o las redes sociales. Por lo pronto, Houston, Texas, es lo que llega a Magia 101.

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0: 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Iniciamos las complacencias en Magia 101. Pide tu canción por teléfono 449-910-3501. Por WhatsApp 449-3292-101. O por Facebook, Línea Interactiva de Magia 101. Más música.
2: Línea Interactiva de Fin de Semagia, eso suena bastante bien y va a sonar todavía mejor con cada una de tu petición. Así que súmate ya, dime qué canción quieres escuchar. Magilínea, Magiwatts y redes sociales. Hey, mi querida Sophie, comenzamos contigo. Calvin Harris, Dua Lipa. Es

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1: ¿Qué onda? ¿Cómo estás? ¿Cómo va todo por allá? Oye, iniciamos con algo bien. Dua Lipa y Calvin Harris, Wonkies. Ya sabes que aquí en la cabina somos fan de Dua Lipa y más con estas canciones, ¿a poco no? Bueno, te puedes sumar en nuestro canal de difusión. Busca @magia101fm. Te unes y también participas ahí en todas nuestras dinámicas. También por ahí hacemos conexión. O si lo prefieres, MagiWatts 449-329-201. O la Magilínea, que de hecho mi estimado Alex la acaba de utilizar. Marca el 910-3501. Él ya dice que tienen por ahí algo planeado en el fin de semana, pero que el lunes ya vuelve a la universidad. Entonces necesita algo para estar en relax, pero al tiro con todo. Y hablando de eso, ya se estrenó, no lo olviden, el nuevo disco de La Bichota. ¿Lo escuchaste? ¿Alguna canción que te haya gustado? La colaboración que tiene con Bruno Mars, ¡ulala! Y mi estimado Alex, mientras va agarrando forma ese álbum, mientras le va agarrando más cariño, nos prefiere escuchar algo del Tropicoqueta, Latina Forever. Karol G, más música en Magia 101.
2: Ya me estaba posteando, papi, déjala,
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2: Seguimos con las complacencias. Ya llegan las chicas de Cat's Eye, Pinky Up. Más música en Magia 101. Pinky Up.

saludos, hermano. Buenas tardes. ¿Me puedes poner la canción de Beyoncé, Texas Hold'em, para mi esposa Liz? Saludos. Hace rato que no escuchábamos esta canción. Claro, ustedes mandan aquí. Vamos a escuchar esa gran rolita. Texas Hold'em llega a la línea interactiva de Magia 101.

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0: 419.
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1: 22 minutos se nos han ido de esta sesión de la línea interactiva. ¿Ya pediste tu canción? Hazlo. ¿Qué estás esperando? Como por ejemplo, Marina hace su petición a través del Magic Watts 449-329-2101. Hola, buenas tardes. Me pueden complacer con On the Floor de Yellow. Por favor, yo escucho Magia 101. Y en esta canción hay una colaboración muy importante de Pitbull. Él también apareció en esta lista que te digo de los más bellos de la música. Apareció en el puesto 18. El que es guapo, ¿qué te puedo decir? Vamos a escucharlos On the Floor en la línea interactiva de Magia 100.

0: Angélica, la fiesta va a continuar gracias a ti y te mandamos buenas vibras, tu canción y claro, más música. Hasta Zacatecas, abrazo, aquí está Bad Bunny. Titi me preguntó en Magia 101.
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0: 29.
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13: Buenas tardes, ¿pueden poner por favor la nueva canción de Summer? Gracias, mi estimada Patty. Vamos con lo que nos pides. My Body Isn't Ready. Qué buena canción de Summer que llega a Magia 101.
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Olifer, ¿me puedes poner una canción para terminar de lavar mi campana de extracción con mayor enjundia? Sería la de Bad Romance de Lady Gaga. Para lo que ustedes ocupen, ya saben, aquí estamos nosotros. Bad Romance, la Mother Monster en Magia 101.

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2: 440. 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
16: Hola Fer, buenas tardes. Estoy escuchando Magia 101 y me gustaría si me puedes complacer con la nueva canción Pearl de Ariana Grande. Saludos, bonita tarde. Abrazote, claro que sí. Mi estimada Judith, vamos con este nuevo acto de magia. Llega Ariana Grande a la línea interactiva de Magia 101.

0: Tengo saludos para Cintia, para el buen Benjas, Chuy, Lau, mi estimado Checo, abrazo, Richard, vamos con su canción. Oye, hasta parece que se ponen de acuerdo. Buena vibra y excelente fin de semana. Creo que se van a ir a bellaquear o algo así. Moving to the sun para continuar con la fiesta en Magia 101.
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2: Hola, bonita tarde, soy Ale. ¿Tendrían la nueva canción de Selena Gómez, Benny Blanco y Becky Jim? Te olvido. Buen fin de semana, mi estimada Ale. Súbele. Aquí está tu canción en la línea interactiva de Magia 101.

Y ahora, para continuar con la felicidad y entrando a la recta final de la línea interactiva, mi estimada Mitch, vamos con Happy, tu canción, Pharrell Williams en Magia 101.

0: 5166.
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1: Desde cabina con pasión, Fer Vega te habló. Yo me despido, te dejo con más música y la última rolita de la línea interactiva. Gracias por hacer conexión conmigo en este fin de semana. Que tengas un viernes sensacional y mañana nos encontramos en punto de las 3 de la tarde con más música. Claro está. Hola Fer, ¿me puedes complacer con la rola de Sam Smith, How Do You Sleep? Soy el Charlie. Yo escucho Magia 101, la mejor estación del planeta. Vámonos entonces con Sam Smith para cerrar la línea interactiva de este fin de semana. Escuchas más música en Magia 101. Bye, buena tarde.

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amigos? Soy Alex Castán y estamos comenzando una tarde, pero no es cualquier tarde porque gracias a Dios es viernes. Llegamos al fin de semana. Ya lo merecíamos, ya necesitábamos llegar al fin de semana. Y por supuesto, lo digo desde un comienzo, si toma no maneje, por favor, hay que portarnos bien. Y si no, pues bueno, ya nos invitas. ¿Y sabes qué? Lo que sí es que yo te invito a que te comuniques conmigo a través del Magic Whats 449-3292-101. Ya me puedes mandar mensajes, sugerencias, cumpleaños, lo que tú quieras a través del Magic Whats. Y por supuesto, a través también de nuestras redes sociales, que nos encuentras como Magia 101 FM. Y es momento de irnos con Blackpink. Esto se llama Jump K-Pop.

0: 5-8.
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0: 5:16.
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Taylor Swift en Magia 101. Oigan, y pues resulta que estaban diciendo que había problemas dentro de Cut Say, pero la verdad es que no son problemas como tal de desintegración, sino que Sophie, una de las integrantes del grupo, pues sí, se va a retirar, pero por un tiempo nada más. Esto, la integrante anunció que se alejará un tiempo de las actividades del grupo para priorizar su salud y bienestar mental. Esto también, pues gracias a los directivos de su disquera, a la gente que las maneja, dijeron que sí, que están informando que tras consultas profesionales de salud se recomendó que Sophie tomara un periodo de descanso y recuperación. Y pues hasta nuevo aviso. Entonces ya se rumoraba muchísimo que sí iban a pausar Cat Say, pero ya con esto pues se aseguramos que creo que los conciertos no van a seguir. Y pues bueno, en un mensaje para los fans, Sophie explicó que fue una decisión súper difícil porque ama estar sobre el escenario y reconoció también la importancia de cuidar su mente y cuerpo. La neta es que qué chido, o sea, sí hay que priorizar la salud mental por sobre todas las cosas, o sea, sobre trabajo, familia, amigos, relaciones, o sea, todo. Creo que en general, cuando hay paz mental, las cosas funcionan mejor. Así que aplauso para mí, por favor. Eso es parte de Tío Alex. Oye, me voy con mensajes aquí en el MagiWatts 449-3292-101. Saludos para Mileila hermosa, que ya le hace falta otra vacación. Le hace falta su vacación, pero se acaba de ir. Entonces, Mileila, pues ni modo. Ojalá que el fin de semana, aunque sea poquito, puedas descansar. Sé que le chambeas mucho, pero bueno, te mando un abrazote y que sea un gran fin de semana para ti. Y también otro saludo para mi querida Frida, que me pregunta cómo te la pasaste en el concierto de Harry Styles. Oye, la neta es que me la pasé, no sabes lo genial, no sabes lo increíble que la pasamos, un servidor y todos los ganadores y ganadoras. Para empezar la vuelta que nos dimos, comimos todos juntos, sí nos dimos una pequeña paseadita, como bien dicen los tíos, y luego llegamos al concierto, no sabes, o sea, era algo irreal. Creo que de los pocos shows que le invierten un montón, o sea, en luz, en sonido, en pirotecnia, en láser, en escenario, la verdad es que estuvo súper chido. Ustedes pueden entrar a las redes sociales de Magia 101 y ahí van a checar todavía más de lo que tenemos de este material del concierto de Harry Styles. Mientras tanto, me voy con música inglesa en Miami de Rawayana con Manuel Turizo en Magia 101.

0: 527.
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0: 535.
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Eso fue Espresso de Sabrina Carpenter en Magia 101. Oye, les acabo de dejar una encuesta ahí a través de Instagram, que estamos como arroba magia101fm, en nuestro canal de Instagram, para que tú puedas entrar, puedas votar, porque la pregunta es si crees que el grupo Cat 6 se pueda desintegrar, o sea, si crees que por esto de Sophie pueda que ya se termine el grupo. La verdad es que yo creo que no, pero tú también platícame qué opinas. Ahí está la encuesta. Puede que sí, puede que no, o te da igual. Cualquiera de las tres opciones. Así que a participar en Instagram, que estamos como arroba magia101fm. Es momento de irnos con Shakira y esto se llama Die Die en Magia 101.

0: 5:44.
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Ahí está Mena y Nick de Olivia Dean en Magia 101. Oye, les quiero preguntar si ya dejó de llover, porque ¿sabes qué? O sea, me pasó de que iba llegando aquí al centro de la ciudad y pues estaba como chispeando súper leve, pero después me bajé del coche y dije, no, no pasa nada. Claro, después de una cuadra empezó la tormenta, pero de verdad me tocó una tormenta. No sé si duró muchísimo rato, porque luego ya entré aquí a Magia 101 y ya no supe. No sé si sigue lloviendo, así que platícame también a través del MagiWatts 449-3292-101. ¿En qué lugar de la ciudad te encuentras? Además, ¿cómo está el atardecer? Mándenme fotos, platíquenme cómo están esta tarde. ¿Les está tocando el tráfico? ¿Ya salieron de chambear? Platícame todo a través del MagiWatts 449-3292-101. Y ahora sí me voy con música contigo de Karol G en Magia 101.